0: vivir. Un verano en Nueva York. ¡Nueva York!
1: ¡Alors! ¡Alors!
2: Alors, attendez, il y a le stress de la première fois.